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0: Eugenia de Montijo, qué pena, pena.
1: ¿Qué pasa contigo? Dímelo.

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¿Otra vez? ¿Otra vez? Llevo 87 años que no canto. Yo cantaba por Pandango, cantaba por Saeta. Es que se está peleando conmigo porque dice que no canto bien. Porque yo cantaba la Saeta por Soleá. Y yo cantaba mejor que mi hijo.

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4: 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Escolta, Manu, que te sabria greu, posa'm aquella cançó tan mona de Daniela Romo, que és una cantant mexicana, que deia allò de «Yo no te pido la luna, tan solo quiero besar». Una cosa així, eh? No te penses que ja vaig molt bé, eh? Però sí, «Yo no te pido la luna», de Daniela Romo. 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
5: 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Són Antònia de Llumajor. 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
1: 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Un saludo a mi madre Gabriela, te quiero mucho.

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3: Hola, buenos días Radio Murta. Soy Luisa de Camiat. Mira, me gustaría escuchar alguna canción de los hermanos Estopa y se la quiero dedicar muy especialmente a Nati de Sonoliva y a toda esta gran familia que es Radio Murta. Muy especialmente para vosotros. Gracias.

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2: Quisiera ver si podía escuchar una canción de Diana Navarro que creo que se titula Sola con mi pena. Soy María Ángeles de Soncladera y se la dedico a mi marido, que ya no está, pero conmigo estará siempre.

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2: Hola Radio Murta, soy José Luis de San Ferriol. Solicito la canción de Alegrías, de Rocío Jurado, si puede ser para el viernes día 15. Y la dedico a todos vosotros, a Fina de San Serra, a Natis y Coloma de San Oliva, a Hermes, a Eulalia y su papita de San Ferriol, a Tomás Navarro y a todos los oyentes. Muchas gracias por todo, Manu. Venga, hasta la próxima.

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1: Hola Manu, soy Toñi de Palma. A ver, ¿me puedes hacer, o sea, poner? No te voy a pedir día. Esta semana no te voy a pedir día. Cuando puedas y cuando te vaya bien, me pones el parque, la lluvia y otras cosas. Me parece que son los Cowsills, algo así, Cowsills. Tú sabrás, no sé cómo se pronuncia exactamente, pero tú sabrás cuál es. Si la tienes. Si no, me pones Simon y Garfunkel. Me pones cualquier cosa de ellos. Y la quiero dedicar, pues como siempre, a todos los componentes de Radio Murta, principalmente para ti, tu familia, tu mujer, tus hijos, tu mamita. Y después también, como no, pues a mi queridísima Loli, a Teo de Son Cotoner. Si me la pones casi a última hora, a partir de las 11, ella está en la habitación, está en la residencia, está en la habitación y lo puede escuchar. Si me lo pones a primera hora, muchas veces no lo puede escuchar, pero vamos. Y también a Fina de Sonserra, deseando que esté muy bien. Y a veces la oigo un poquito y un poco como tristona. Que esté muy bien. A Nati Sonoliva, que también parece que ya está, ya estoy oyendo a la Nati de Sonoliva de antes, aunque dice que todavía está muy encerrada, pero vamos, que siga mejorando. Bueno, y a todos los de Radio Murta que estén un poco pachuchos, porque yo ahora estoy un poco pachucha, pero bastante pachucha, ya veremos cómo salgo de esa. Pero vamos, voy a seguir para adelante, si Dios quiere. ¿Vale? Un abrazo y gracias anticipadas. Hasta luego.

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Los naipes somos tus amigos, no me falles, por favor. 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

0: Son de Marialeda de Ques Concos.
1: Son de Maribel de Palma.
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